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1: De regreso estamos, muchachos. 11 de la mañana con 43 minutos. Comenzamos nuevo bloque con toda la energía, con toda la buena onda, cabros. Nueva semana y con novedades. Sí, bueno, lo decíamos, vamos a tener una primavera realmente extraña. Una primavera rara. Más raro que... No, pero es rara, porque hoy se pronostica que probablemente tengamos agüita por la tarde, ¿cierto? Mañana igual. Toda la semana vamos a tener algo, y la verdad es que también inestabilidad los próximos días, posibilidad de tormentas eléctricas. No, si está raro el clima. El niño, el super niño, ¿no? Niño Godzilla. Así que bueno, así comenzamos la semana, día gris. Está rica igual la temperatura, pero con todo el ánimo de siempre, muchachos. Comenzando con todo, chiquillos. Acá en la radio que te mueve. Así que nada, pues los invitamos para que usted se reporte, nos manda ahí su mensajito de audio, se comunique con nosotros a través del más 569-566-22396. Y arrancamos con algo de buena caída de carnet. Megamix, Ice MC, Suena en Beat, la radio que te mueve. Vamos. Clásicos que sacuden.

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1: Buena caída de carnet, muchachos. 11 de la mañana con 48 minutos. Recordamos el sonido de Crystal Waters con eso que se llama 100% puro amor. En Beat FM, la radio que te mueve totalmente en vivo, en directo. Usted se puede reportar ahora ya. Te queremos escuchar. Mande su mensajito de audio en el WhatsApp Beat.
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0: muchachos. Oye, qué buenos recuerdos. Primero con el mega mix de Ice MC y luego Crystal Waters con este 100% Pure Love o Puro Amor, no sé. ¿Ya? Buenísima, cabros. Para recordar. 11 de la mañana con 56 minutos. Atención, chiquillos, vamos a habilitar nuestro mensaje de audio para que usted se pueda reportar y nos mande su mensajito de audio. Nos comente cómo estuvo su fin de semana, cómo va la jornada. Arrancando esta nueva semana. Atención, chiquillos. Espero con un día gris, con posibilidad también de agüita. Durante esta semana vamos a tener días nublados, inestabilidad, chubascos también, posibilidad de granizo, posibilidad de tormenta eléctrica. ¡Ay, ay, ay! ¡Dios mío! Así que, bueno, pero así arrancamos con toda la energía, muchachos, esta nueva semana. Con toda la buena onda de tu radio favorita, chiquillos. Así que ya lo saben, cabros. Repórtese, repórtese. Habilitamos nuestro WhatsApp Beat.
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0: Así es fácil, muchachos. Usted se puede reportar, nos puede mandar ahí su mensajito de audio. Se reporta, nos manda ahí a través del WhatsApp oficial. Más de la música y nos quedamos con el sonido nacional de Los Bunkers. Esto se llama Bailando Solo. Suena en Beat en la radio que te mueve. 11:58. Sigues con el Beat Machine.

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0: La música de Zion y Lennox, María Becerra, Berlín. Un Berlín a esta hora con un cafecito. Como entrené ahí. Muy bien, muchachos. Atención, chicos, chicas. Tenemos totalmente habilitado nuestro mensaje de audio. Usted se puede reportar ahora ya. Te queremos escuchar. A ver, ¿qué dice? Ya, atención con esto, muchachos. Dice así. Puedes pasar este aviso de utilidad pública. Se encontraron llaves en la villa El Señorial. Las tengo en mi poder. Si alguien perdió llaves, se encontraron en la villa El Señorial. Nuestro buen amigo acá las tiene en su poder. ¿Ya? Aquí nos manda la foto. Bueno, si alguien extravió llaves o un manojito de llaves, ¿cierto? Tiene una particularidad el llavero, así que, bueno, es como fácil reconocerlo, digamos, y también para que la persona diga qué características tiene. Claro, voy a decir, no, esas son mis llaves, ¿te imaginas, no? Entonces, claro, ya la cosa es que acá nuestro buen amigo tiene en su poder unas llaves. Si alguien perdió llaves en la villa El Señorial, nuestro amigo acá ya nos mandó la foto, la encontró, así que bueno, esperemos de que podamos encontrar al dueño o dueña de este manojito de llaves, ¿ya? Esa es, chiquillos, habilitadísimo totalmente cada hora nuestro WhatsApp Beat. Usted se puede reportar, mándelo ahora ya, más 569-566-22396. Repórtate, mándanos tu audio al WhatsApp Beat.
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0: Así es fácil, muchachos. Usted se puede reportar. Habilitadísimo totalmente nuestro WhatsApp oficial. Ahí está, para que usted nos mande su mensajito de audio, algún aviso de utilidad pública como el de Nantes, ¿cierto? Algún saludo, alguna canción. Comentarnos cómo estuvo su fin de semana, cómo están las jornadas, chiquillos de Peguita. Bueno, ahí nos mandan su mensajito de audio en el WhatsApp Beat. Más de la música y llega Loyalty, Martin Wine.

Pero qué versión se sacaron, cabros. Tren al sur, suena en Beat FM, el huracán bailable, Santa Feria. 12 del día con 27 minutos, es Beat FM, la radio que te mueve, es el Beat Machine.

0: 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Pausa y luego estamos con mucho más acá en la radio que te mueve.
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0: 12 con 52 minutos en vivo, en directo hacemos este Beat Machine. Usted se puede reportar ahora ya. ¡Oh!
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0: Ya, muchachos, pasaba la música de Gino Mella junto a Matt Hunter con Mi Señora.
1: Muy bien.
0: Ya, muchachos, vamos de inmediato con la conexión. Te queremos escuchar a través de nuestro WhatsApp Beat. Mándelo ahora ya.
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3: Buen lunes, Marquito. Auristelio, Anastasio, Sexilio, perrito.
0: ¿Cómo le va,
3: ¿Cómo
0: señor?
3: ¿Cómo estás, papi? Espero que estés bien, espero que hayas tenido Igualmente. Un excelente fin de semana. Por acá, pasando a saludar, ya sabes quién, a tirar toda la buena onda, toda la buena vida, toda la buena energía y todo el fuá para ti y para todos aquellos viejitos que ya están hasta ahora sintonizando y escuchando a la más mejor, para decirle a todos que tengan un excelente día y una muy buena semana. Se nos viene la agüita, papi.
1: Así es.
3: 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La que te mueve, te prende y enciende, papi.
0: Oye, compadre, te tiene toda la razón. Bueno, ya lo comentábamos al inicio del programa, ¿cierto? Los pronósticos están brígidos porque, bueno, hay un... tampoco es tanto, pero el frente, digamos, de mal tiempo, digamos, que se viene... Viene potenciado con un río atmosférico, categoría 3, ¿ya? De 3 de 5, ¿ya? Es importante, digamos. Categoría 3, especialmente para la región de Valparaíso, región de O'Higgins, donde podríamos tener lluvias torrenciales en ciertos sectores. Ojo con esto porque va a haber mucha inestabilidad, ¿cierto? Y bueno, todo esto es lo que, de acuerdo a lo que vi, pues sí, esto lo dicen los expertos, ¿no? Uno habla así como si supiera, ¿no? ¿No? Pero es lo que uno ve, digamos, trata de comunicar de la mejor forma, ¿ya? Me creo meteorólogo, ahora sí. No, la verdad es que sí, eso es lo que está en los informes oficiales, chiquillos. Río atmosférico categoría 3, ¿cierto? Está instalado, potencia obviamente estos sistemas frontales, ya, y podríamos tener en algunos sectores lluvia torrencial, región de Valparaíso, ¿cierto? En Valpo, en Viña. Esto de aquí a mañana, ¿eh? Así que ojo con eso, que se viene la agüita. Rara la semana igual, ¿no? Rara. Región de Higgins también hay que tener ojo con eso. Así que, bueno, se viene la agüita en esta primavera beat. ¿Dónde quedó la primavera? Rara la semana igual, ¿no? Rara. Región de Higgins también hay que tener ojo con eso. Así que, bueno, se viene la agüita en esta primavera beat.

0: grande, yo ya veía que se caía uno. Así que no, está raro el día. Imagínate, había una señora chascona con el viento quedó peinada, así de fuerte el viento. Pero broma, oye, se va a venir algo fuerte, hay que estar preparado nomás, cualquier día un terremoto o algo así, me va a raro. Está muy, muy raro los días.
1: Los días, sí, verdad. Es verdad, compita, bueno. Se viene, bueno, esto ya por lo menos está pronosticado y bueno, y con el tema del terremoto y esas cosas, bueno, siempre hay que estar ahí, ojo, ojo al charqui. Está preparado nada más. Chile es un país ultrasísmico. No hay que. No estamos descubriendo la pólvora con eso. En la que nos tocó nada más, ¿cierto? Placa sudamericana, placa de Nazca, entiendo. Casi a lo largo de todo el país, así que no. Nada que hacer. Hay que estar preparado nomás, chiquillos. Preparados, ¿cierto? Así que, bueno. Así es, Chilito. Así es. 13 horas con 4 minutos. ¿Quién más se suma? ¿Quién más nos manda ahí su mensajito de audio? Repórtese a través de nuestro WhatsApp Bit más 569-566-22396. Momento para separarnos por un instante, breve, cortito, y luego vamos a estar con mucho más acá en la radio que te mueve. Ya son las 13 horas con 5 minutos pasados en el tiempo. Hacemos la pausa y luego estamos con más de este Bit Machine.
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1: Oiga, jefe, ¿y si dejamos las de invierno no mientras tanto? Las cuñas de invierno. Programemos las cuñas de invierno nomás.

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0: con penso positivo. Ya chiquillos, 3:27. Se puede reportar, mándenos un mensajito de audio. Te queremos escuchar en el WhatsApp Beat. Vamos con el siguiente. A ver, por acá tenemos más de la conexión.
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2: Hola Marquito, ¿cómo estás?
0: Hola, bien, ¿y tú?
2: Yo aquí, tifónica.
0: Ah, ¿qué le pasó?
2: Fue resfriada con una tos la primavera.
0: No le puedo creer.
2: Alergia. Puedes ponerme una guachita. Que estés bien, Marquito. Saludos.
0: Saludos para ti. Oye, que está, mira, todo lo que es disfónica. Amiga. Y bueno, también sí, tiene razón con temas alérgicos. La primavera también es. Claro, hace lo suyo. Así que a cuidarse, pues, amiga. Ya, ahí se le escuchaba poquito, pero se le entendía igual. Así que vamos a ir con algo de buena guarachita para usted, amiga. Muchas gracias por su mensajito de audio, por estar también siempre escuchando la radio. Y a cuidarse también, ¿eh? Ojalá que pronto ahí vaya recuperando la voz. Me he visto en esa. Así que fome, amiga. Ya, amiga. Muy bien, vamos a ponerle guarachita. Si no es roca, no es guaracha.

0: Párame eso ahí. Y ahora, hagan palmas.
1: Hola, tío Marco, ¿cómo estás? Aquí no también, resfriadito, oiga, está, no, pero muy, muy cuático el clima, oiga.
2: Tío,
1: y yo en la mañana puse el hervidor para tomarme un café y terminé tomándome una piscola. Yo no sé por qué, tío Marco, ¿por qué está tan raro el clima, oiga?
2: Deme el dato, ¿dónde venden esos hervidores, por favor?
0: Y ahora, que retumbe. Baila que baila.

0: Hacemos la pausa siempre con nuestros anunciantes. 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

0: David. Más 569-566-22-396.
1: Voy a poner el hervidor. Muy bien, vamos a poner el hervidor. Oye, y bueno, le mando un gran saludo ahí para el tío Memo, también para nuestro amigo acá que va a poner ahí el hervidor. Muy bien. Oye, ¿quién más se suma? Solo mensaje de audio, nos quedan los últimos minutos.
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1: Así de fácil, cabrón. Usted se puede reportar y nos puede mandar su mensajito de audio. Te queremos escuchar en el WhatsApp VIP. Hele Klein, Blech, Milloneta, suena en VIP.

0: despedíamos con este huepa. Chiquillos, nos vamos esperando la lluvia, chiquillos. Mañana sería lo más intenso de este sistema frontal, potenciado por este río atmosférico categoría número 3. ¿Ya? Ojo con eso. Vamos a tener agüita esta semana, chiquillos, así que, bueno, a prepararse, cabros. Ya, chiquillos, se viene JP. Usted no se despegue de la sintonía porque sigue la mejor programación acá en la radio que te mueve. Mañana nosotros, pasadito a las 10:30, nos juntamos con mucho más de este Beat Machine acá en Beat con todo. Un gran abrazo, que estén bacán, se cuidan y a seguir escuchando Beat con todo. Chao, chao.
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0: No. No vamos a decir chao al invierno todavía. 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Con nosotros en este bloque del Beat Machine.
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2: 12 de la tarde, 11 minutos, amigos y amigas. Comenzamos una nueva edición más, el Tírate un Beat, edición de invierno. Hoy en la primavera más. Bueno, bueno, aquí estamos para motivar tu semana y tu tarde al más puro estilo de la radio que te mueve.
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2: 5 de octubre, comenzamos una nueva edición más, chiquillos. Vamos a estar revisando el pronóstico del tiempo. Se nos viene harta lluvia para hoy y mañana, sobre todo mañana. Así que hay que estar preparados, chiquillos, chiquillas, ¿vale? Mientras tanto, mezclamos sonidos que te mueven.
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9. 2 de la tarde, 20 minutos, en vivo y en directo. En este día lunes, bajo la lluvia. Está lloviendo, ¿no? En tu comuna, en tu sector. Coméntanos primero el

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1: 12 de la tarde, 32 minutos. Buenos sumas a esta hora. En vivo y directo. ¿Se suman los sumos o no?

0: asomé por la ventana para ver si había lluvia. Suavecito, suavecito. 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
1: Tenemos nuestro WhatsApp habilitado por si usted quiere enviar su mensaje de audio.
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1: Amigos, amigas, en nuestro WhatsApp hay caleta de gente preguntando qué había pasado en la mañana. Simplemente es que mi jefe se le olvidó pagar la cuenta a la luz. Y se acordó hoy en la mañana. Y como los de la de la empresa, si te atrasas media hora, ya te van a cortar la luz. Eso nos pasó. No, chiquillos, bromas. Habían algunos ajustes técnicos, corte de luz, algunos arreglos en la planta central, que queda en la punta del cerro. Pero ya estamos listos. Ya estamos preparados para enfrentar este huracán que se nos viene. Atención, amigos y amigas. En algunos sectores ya comienza a caer algunas gotitas suaves. Durante la tarde va a ser así, chiquillos. Hasta mañana, porque mañana martes debería ser el fuerte en la tarde. Mañana martes el fuerte debería ser en la tarde. Hoy, día lunes, solamente suavecito, suave, como la canción, suave. Ya tenemos 60% de probabilidad de lluvia, suavecito, durante toda la tarde de lunes. Madrugada también, mañana martes un poquito más de probabilidades, y ya mañana martes en la tarde ya comenzaría lo más fuerte. Se esperan harta agüita para mañana, así que a estar preparados, preparadas para enfrentar este raro clima de primavera que tenemos. ¿Ustedes conocen Tropiconce? Concepción es una ciudad muy tropical. El otro día vieron el nuevo video de Leo Rey, que hizo la misma entrada y dijo lo mismo y causó furor. Bueno, Leo Rey, previo a eso, unas horas antes, probó sonido y estaba totalmente despejado. Hora después, en su presentación, se rajaba lloviendo. Es Tropiconce. Y así estamos casi todo el país, o gran parte del país. Tropi San Felipe, le vamos a poner. Tropi Los Andes. Tropi Valle de Aconcagua. Así que, chiquillos, chiquillas, atención, que para hoy, ya lo saben, lluvia suavecita. Mañana martes, el fuerte sería mañana en la tarde hasta la madrugada. Y el día miércoles por la mañana también debería quizás caer un poquito de agüita, pero ya más suave. Solamente en la madrugada.

0: día viernes, día jueves estará con nubosidad parcial. Día viernes, día nubosidad parcial, pero sin probabilidades de lluvia. Pero ojo que el día sábado también hay algunas probabilidades de agüita, pero muy poquitas, ¿ah? No, si estamos muy tropicales, viejo, muy tropicales. Demasiado tropicales, diría yo. Es la primavera tropical. Bueno, esto se había dicho, ya se había anunciado ya que íbamos a tener un invierno prolongado. ¿Sí o no? Estaba dentro de, ¿vale?
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2: Buena, compita. Freddy Batman por acá recortándose. Compa, aquí la ruta a Los Andes, San Felipe. En algunos sectores está lloviendo bastante fuerte.
0: ¡Ándate!
2: Curimón, ya cerca de San Rafael. Y San Felipe que está empezando a llover. Ya con un poco de viento, pero está empezando ya a llover un poco más fuerte. Ya, compita, solamente mandando un mensaje a los conductores que ya manejen con responsabilidad, con la lluvia, el piso se pone resfaloso y hay que tener alta precaución, pues hay bastantes choferes imprudentes que andan a alta velocidad en la carretera y eso es peligroso, pues ya van a haber varios accidentes aquí en la ruta. Y es netamente por responsabilidad de los choferes que no cumplen con las normas del tránsito.
0: Claro.
2: Así que eso, compita, un abrazo. Ya. Y ahí si pueden tocar algún temita de la noche para pasar la tarde y esta lluvia, acá. Rayo Villa, rayo que te mueve todo el día, perrito.
0: Buena. Algo de la noche a propósito de Leo Rey. me salió talla. Vamos a tocar algo de... ¿Para el próximo bloque? Ya, lo dejamos para el próximo bloque. Para bailar. Son el... Un compilado de canciones de la noche, pero cantadas por Leo Rey.
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0: 2 de la tarde, 57 minutos, en vivo y en directo.
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3: ¿quién te lo dice? Cantado por Leo Rey. 3:00 p.m, 6 minutos para bailar. Vieron algo de la noche, pero cantado por Leo Rey, ¿ah? ¿Eh? ¡Seguimos!

0: Hasta luego, Alex, cítrico.
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0: Y sigue con la polémica Leo Rey, ¿eh? No se cansa, va a seguir ahí. En una presentación en Concepción de nuevo. ¡Bah! Lanzó el palo así. Yo soy de la idea de que algún día puedan reunirse de nuevo. Es difícil, pero sueño alguna vez. Con que alguna vez estén juntos nuevamente. Dice, saludos amigazos desde Putaendo, pues un mix de Noche de Bruja. Oye, ya, sí, ya toqué cumbia ya, pues. Para el otro bloque, ¿les parece? Alma de Canela y Noche de Bruja. Vale. 3 de la tarde, 17 minutos, en vivo y en directo.

0: que está habilitado, chiquillos, chiquillas, para que usted programe la música y nos dé su reporte de cómo está el clima a esta hora de la tarde. Algunos sectores ya cayendo alguna agüita, recién decían, camino entre Los Andes y San Felipe, lloviendo, en Putaendo, cómo estará el asunto, en Río Blanco, en Campos de Ahumada, en Santa María. Denos su reporte, cómo está el clima, el tiempo a esta hora de la tarde. Como dijo nuestro amigo recién, también a manejar con mucha precaución, con mucho cuidado. Todos tranquilitos, no ande como loco, vaya con calma porque el piso se pone medio complicado. Así que a manejar con mucha precaución, a la espera de lo que va a ser la lluvia de hoy en la noche, mañana ya más fuerte. Hoy es suavecita. Mañana debería ser más frígida, como dijo Leo Rey.
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0: Brother, yo no sé ni cómo yo llegué a casa anoche. Clase lo que era. Hoy me están tirando de nuevo para bajar para allá, pero yo creo que hoy sí que ha hecho pichadera, que no me esperen.
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1: Ahí sonaba el mix de Noche de Bruja, lo había programado a través de nuestro WhatsApp.
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1: Buena manera de comenzar el día lunes, ¿ah? Primero mix la noche, luego el mix Noche de Bruja, Byron Fire entre medio, el Conejo Malo, Chris MJ. Bien motivados para comenzar la semana feliz, feliz por la lluvia. No, la verdad que no, lo cabro. La verdad que ya no. Me da un poquito de preocupación y de lata. La gente que tiene panoramas para los fines de semana. Por ejemplo, la gente, muchos matrimonios, fiestas, celebraciones que se comienzan a agendar en octubre. Ya la fiesta de fin de año, ¿cierto? Y hay pronóstico de lluvia para este sábado, para el próximo sábado también. Así que igual eso es fome, porque uno en este tiempo, un par de años atrás, estábamos meta de calor, cervecitas, celebraciones, algunas piscinas ya habilitadas. Y ahora, como si estuviéramos en invierno. Volvieron las sábanas de polar. Sí. Habían desaparecido. Los zapatos también, chaquetas también. ¿Y qué? Vuelta a sacar, güey. Volvieron los picarones. Los calzones rotos.

0: cuéntame si en tu comuna, en tu sector, está cayendo agüita, ¿no? Está lloviendo, suavecito. ¿Cacharon los granizos que cayeron en Paraguay? Terrible, hermano, como una pelota de tenis. Dios mío, ¿qué está pasando con la tierra?
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0: Así que ya lo sabes, si estás en algún lugar del Valle de Aconcagua, manda tu mensaje de audio, estamos tranquilos. Ha caído poquita agüita, ha llovido fuerte o no, suavecito, granizo o no. Se dicen que desde la región de Ñuble hacia el sur viejo va a llover con cuática. Con cuática aquí va a ser un poquito más suave, pero para el sur, de la región de Ñuble hacia el sur, va a ser... va a ser brígida la lluvia. 13 de la tarde, 48 minutos. En vivo e indirecto. Volvieron los paraguas en la Muévete, que radio.
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0: prepara Fabián Castro para que tengas una tarde a toda VIP y estén siempre conectados a la señal 98.7 para que se mantengan informados, porque ya debería comenzar en un ratito más también a caer un poco más de precipitaciones en el valle. Y recuerden que mañana sería lo más fuerte, en precipitaciones, con mayor intensidad, ¿vale? 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Que tengan una gran tarde de día lunes, a cuidarse, a manejar con mucha precaución. Cuídense, Chabela, chao, pescado.
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0: Fernando, amigazos míos. Buena, buena, buena, buena, buena, buena, buena.
1: Estamos al aire.
0: Estamos al aire.
2: Al aire. Ahora sí.
0: Buena, buena, buena, buena, buena, buena, buena, buena, buena, buena, buena, buena, buena, buena, buena, buena, buena, buena, buena, buena, buenas tardes. Oye, así con la primavera.
1: Así nomás con la primavera, hermanito.
0: Así nomás.
1: Así con el clima. Pero bueno, Artolab, ¿justificaste tu sueldo, hermano? Está bueno que tuviera trabajo ya.
0: Buena, mi perrito.
1: Apañando toda la people en el Valle de Aconcagua, por supuesto, 98.7 en vivo y en directo, claro. En esta jornada nublada, con algunas gotitas, chubascos en algunos sectores del valle, por supuesto, con toda la motivación ready desde ahora y hasta las 6 de la tarde. Claro. Agradeciéndole también a toda la gente que se mantuvo fiel y atenta a la señal. Y no solo eso, sino que también que estoy aquí chequeando. Algunos dijeron, ¿qué pasó con la radio? Tuve que bajar la aplicación. Está bien que baje la aplicación, pues, mira. Ahí está. Algunos estuvieron ahí. Dice, tuvimos que descargar la aplicación. Siempre les decimos. Nosotros de hace rato que le estamos diciendo. Bajen la aplicación, niño, porque después. Claro. Así que bueno, agradecido ahí de toda la gente que bajó la aplicación y ha podido ahí acompañarse, escuchar buena música. Y por supuesto, ya a través de la frecuencia modulada, perrito, estamos también Tikitaka, así que saludamos a toda la people ahí. Nuestro WhatsApp habilitado para que se reporten, obvio. Mande su saludo, lo que guste, ¿eh? 4 de la tarde con 46 minutos y hacemos el A Todo Beat en vivo en la radio que te mueve, 98.7. Vamos a escuchar a Yandel si no le contesto.

0: Vega y Ryan Castro, y estaba chévere. Chévere.
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0: Revisamos quién está a través de nuestro WhatsApp ahí comunicándose audios. Vamos, vamos, vamos.
2: Hola,
0: vamos.
2: JP, ¿cómo estás?
0: Hola.
2: Estoy escuchando en este momento al mejor DJ de Radio Big.
0: Muy bien.
2: La 98.7 aquí en el Valle de Aconcagua.
0: Qué lindo.
2: En este momento en los Andes caen las primeras gotitas de este sistema frontal que se aproxima acá al Valle de Aconcagua. Así que un claro. saludo, amigo mío, y a seguir escuchándote. Por supuesto.
0: Ya, ojalá que JP lo haya escuchado. ¿Sabéis por qué? No, pantuflita, sí, está bien, está bien. El audio no aparecía como que no había salido al aire, ¿eh? Como no reproducido. Así que ahí está. Fue justamente hace un ratito, minutos antes de que terminara el programa de JP. Yo le voy a dar su recado, amigo, a JP, ¿eh? Va a mandar un WhatsApp y le voy a reenviar el audio mejor. No se preocupe.
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0: Ya, repórtate. Oye, ¿cómo está la lluvia? ¿Cómo va la cosa? La primavera, por loco, ¿eh? Estamos bien. Tengo frío, loco. Tengo frío, hermano. Está frío. Ya, ¿quién anda por acá? Buenas tardes, buenas tardes. Hola.

0: Bravo. ¿Qué sale en la foto del amigo aquí? ¿Qué es esa cuestión? Es un personaje de animación japonesa. ¿Qué onda? Salud, amigo. Al ritmo le salió el buena buena. Ya, Chabela, chao pescado. Oye, espérate. Puedes ahí pedir algún temazo también, ¿eh? Ningún problema. O nos cuentas. Si quieres mandar un video también ahí, lo explicas y toda la cosa. El resto de toda la gente que está escuchando no lo va a poder ver, pero pasa por audio en realidad. Así podemos comentarle a toda la people dónde llueve y también si es que hay alguna complicación, obviamente, porque se junta la agüita a veces y... Claro, ojalá que no... Ojalá que no tengamos ninguna mala información, pero cualquier cosa siempre atenti. Así que ahí nos pueden comentar lo que guste a través de nuestro WhatsApp. Póngale.
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0: Solamente 5 minutos para las 5 de la tarde. ¿Quién anda por acá? Buenas tardes. A ver. Es una junta solidaria que dice a beneficio de Nivaldo Pato Tapia, que lamentablemente hay que... Tiene un cáncer al colon. Me deja el flyer, pero también mandó un audio. Vamos con eso.
2: Buena, buena, buena. Ahí buena, está. Buena. ¿Cómo están, chiquillos? Acá reportándose la Jessy. Chiquillos, hacerles una invitación. Tenemos juntita de la Fugitiva Family a beneficio.
0: ¿Ya?
2: Por WhatsApp voy a mandar el flyer para que estén atentos, chiquillos, y a colaborar. Pues entradita generan 1,000 pesos. Están de comida, sticker y varias cosas más para que puedan ir. Esto va a ser el 25 de octubre.
0: ¿Dónde?
2: En la cancha de Tierras Blancas. Los esperamos, Fugitivos Family, su contita beneficio. Que tengan muy buena tarde, chiquillos. La Radio Beat te mueve todo el día, perrito.
0: Muy bien, amiga. Autos, motos, tuning por una buena causa, dice Tierras Blancas. Ahí lo encontré, claro. El 25 de octubre a las 12, de las 12 hasta las 8 de la noche, dice concurso música food trucks. Buena. Maravilloso. Ahí, buenísima iniciativa. Que le vaya filete. 25 de octubre. ¡Chao! Solo 3 minutos para las 5. Por acá, ¿quién más? Por acá, hola.
3: Sí, un monito, Ivo.
0: ¿Qué, mono?
3: Ay, pufañecito. Anda clarito, mi compadre, el oso. No, pero está bien. Acá en San Felipe están cayendo gotitas, hermano.
0: Buena.
3: Están cayendo, pero es poquito.
0: Algo.
3: Es poquito.
0: Algo.
3: Hace un rato se sintieron unos truenos, pero. Más que eso, no. Oye, podría ser. Podría pedirte un tema de Oasis.
0: ¿Oasis?
3: ¿Ah? ¿Sí o no? Oasis. Así como, no sé, Champagne Supernova.
0: Tengo que conectar la máquina. Y el computador también hay que conectar. Bueno, Champán Supernova, es que es un temazo. Ya lo busco al tiro. Así que truenos. Que no vaya a caer un rayo en la antena, ¿no? Porque hasta ahí llegamos. Artolás, baje con cuidado del cerro, por favor. No lo vaya a comprar de nuevo. Con cuidado con el animal ahí. Ya. Ya. ¿Qué más por acá? Dice, hola Radio Beat. Dice, quiero mandarle un saludo a Black Pit. Oye, llevan semanas leseando al Black Pit. Quiero mandar una foto al Black Pit para cachar como él. Es que Black Pit, el mejor elemento de Chile, dice poner un tema de H. Bahía para que baile. O el negro José. Mira la talla. No entiendo la talla yo. Para eso es ideal que manden un audio ustedes para que salga más con la intención, ¿cachai? Con la intención la que quiere decir. Que yo leyendo acá, ¿no? O sea, me da risa, Cheva ahí y todo el tema así, pero no entiendo. Black Pit.
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0: Bien, amigas, son míos.

0: generoso. La encontramos. Tenemos el temita de Oasis, estamos listos. ¿Qué más por acá se reporta? Sí, antes de la canción vamos a seguir escuchando a todas las people. A todas las people. ¿Aló?
1: Oye, bajen la aplicación, loquito.
0: Oye, sí, vos bajen la aplicación, por mano, sí. ¿Cuántas veces nos les decimos, loco? La aplicación, ahí usted tiene, puede escuchar la radio en cualquier parte, en todos lados. Aunque se caiga la antena, hermano, aunque pase un temporal, un tsunami, aunque quede la patada, aunque el cerro La Giganta se parta en dos. La radio sigue transmitiendo a través de la aplicación, po, brother. O sea, Longy. ¿Y cuál es la aplicación? Ya, les voy a explicar de toda la cuestión. Ya. Tome su teléfono. ¿Tiene Android usted o tiene iPhone? Si tiene iPhone, váyase a la App Store. Si tiene Android, vaya a Google Play, esa cuestión, ¿no? Google Play. ¿A dónde usted baja las aplicaciones? Obvio. La misma cosa que vengo diciendo 14 años. Beatriz sin ri, solamente Beat. Ya, B-E-A-T. Que me da raya vos, Pantu. Me enojo. Beat, ¿ya? Así se escribe Beat. B-E-A-T. Beat. Beat FM. Tienen un logotipo. Hay una Beat que es de allá de África, de Somalia. De... Ya, no. La del logotipo verde. Ya, bájela. Y ahí está, pues hay un botón para pa el WhatsApp y hay un botón el play. Para que suene, ¿no? No, y es súper estable, bueno. ¿No? Pasa que después nos cortan la luz, que la antena, que el Artolab conectó mal, que la lluvia, que el viento. Y... Así que es mejor que usted tenga la aplicación, ¿ya? ¿Le parece? Bueno. Bájela, por loco, no sean porfiados. ¿Quién anda por acá? Buenas tardes.
2: Buena compita.
0: Buena compita.
2: Oiga, compadre, está de loco el clima.
0: Sí,
2: ¿ah? Está terrible. De loco. ¿Ah? Aquí los Andes, está lloviendo.
0: Está lloviendo. Los
2: sectores, nuestro lado no llueve.
0: Sí.
2: Estamos así de locos, ¿ya?
0: Compita, pero bueno.
2: ¿Se puede tocar algo de Pink Floyd?
0: Pink Floyd.
2: Vamos a cruzarlo aquí en la ruta. Bacán. 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
0: No, ya se fue. Porque a veces nos da por hacer una chorrillana, baby. Pink Floyd, por mano. No, está bien. Está bien. Pueden tener la libertad de pedir lo que sea, siempre y cuando esté el tema. Si no está, no puedo cantárselo. No es la idea. Ya escuchemos Oasis, Champán Supernova un ratito, sí. Para la lluvia. Qué lindo. Oye, pero dura como 7 minutos y medio el tema. Ya, lo vamos a cortar a los 3 minutos. De un ratito, ¿no? Terrible largo el tema.

0: alcanzo a dormirme una siesta con esto. Le conté que tenemos YouTube también, ¿o no? Aparte de una aplicación, tenemos un canal de YouTube. Métase ahí, Beat FM. B-E-A-T. Esta es como una canción de esa. De esas que se ponen a cantar los compas que llegan ahí con la guitarra, la fogata. Me carga esa cuestión. No. Vamos a la pausa. No, ¿sabes qué? No. Me quedo con la petición del Black Pit. Claro. Pidieron a Che Bahía. Eso, motivado, loco. Nah, está bien. Lindo tema, sí, Champán Supernova, pero... es muy largo, muy extenso, muy extenso. Bueno, ya niños. ¿Cómo está Putaendo? Vamos, Putaendo, repórtense. Gente trabajadora, amigos en San Esteban también. ¿Cómo está Panquehue? ¿Caen gotitas? Cuéntenos. Repórtense. No hay ningún problema. Ah, ya va tu frita, ya. Antes de la pausa vamos, porque hay que escuchar a la people. Sí, vos. No.
1: Oye, clima. Está ahí entero loco.
0: Está ahí entero loco.
2: Yo el otro día pregunté y me dijeron que habían puesto alguna vez este grupo en esta radio.
0: Sí, vos.
2: Entonces hoy día pregunto y quiero una canción de ellos. La más suave, sí, porque tienen sus temas bélicos. Los Mox.
0: Eso,
2: así de... De random andamos hoy día. Los Mox. 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
0: Oiga, pero. Pero si no se la pongo, ¿qué va? Pero igual puede escucharla por Spotify, así como. Ah, pero usted quiere escucharla por la radio. Para que toda la gente escuche su canción. Ya. No mentí. Yo me acuerdo el otro día, yo te dije, pues, hermano. Si yo toqué los Mox una vez. O sea, hace tiempo, ya. No mentí, yo me acuerdo el otro día, yo te dije, pues, hermano. Si yo toqué los Mox una vez.

0: No, si son mis regalones. Ustedes se acostumbraron ya que aquí tocamos de todo en el programa, pero... No. Después hay gente que dice, no, pero ¿por qué están tocando eso? El otro día, ¿te acordás? Me dijeron, ¿no? Es fome esa música, me dijeron. Para los gustos están los colores. Los gustos son como los culos. Cada uno tiene el suyo. ¿Ven? En fin. A ver si encontramos algo de Sheva ahí. A ver, ¿qué más por acá? Buenas.
1: Buenas tardes. Pauli de los Andes. Los oigo por la aplicación.
0: ¿Ve?
1: De lunes a viernes, siempre ahí en esa aplicación. Y bueno, en la radio está también la 98. Punto pero 7. Hoy día en la mañana estaba muerta.
0: Claro.
1: Así que eso, saludos, lo estoy escuchando.
0: Gracias, amiga, que le vaya excelente. Aprendan, cabrón, aprendan. Ah, de repente sí, está como está caída o está en silencio, está como, no sé. Ah, la obligación. Y así vas a poder estar con la beat en todo momento. ¡Aló!
2: Oiga, Fabián, ¿podría poner Tito Fernández, por favor?
0: Tito Fernández. Tito Fernández. Me gusta el vino. ¿Una vez puse Tito también? Sí, una vez. Sí, sí. Siempre lo ponemos en... No, sí, en fiestas patrias, sí, sí. No, sí, es verdad. Hay gente que pide cosas raras, pero sí, pues. Creo que todavía no nos pillan con algo que no hemos tocado. Ya, niños, momento de ir a la pausa. Vamos y volvemos.
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0: soñando. Buena. ¿Se pusieron romántico alguna vez? Está bien, está bien.
1: +569 566 22 396.
0: Ah, si tenía que darle, ¿ah? Pantuflita, pues, le gusta la cuestión, le gusta. Estoy con caña, estoy con...

0: Así se llama el tema. No es que aquí estemos con caña. No, no, no. Era bueno, eran buenos los Mox, ¿eh? Letras simples que hablaban de lo cotidiano. Y este otro también, un temazo también. Pink Floyd en la vida. Ah, amigos, 5:23. Oye, mucha atención porque Shrek está de regreso, claro, a 25 años de su estreno. Va a volver a los cines.
1: Sí.
0: Oye, bacán igual ver a Shrek en el cine, la primera película, justamente. Bueno, DreamWorks en cines chilenos el 22 de octubre. Sí. Va a lanzar nuevamente Shrek. Fue justamente la historia de donde Shrek ve cómo su pantano se llena de criaturas expulsadas por Lord Farquaad. Para recuperar la tranquilidad de su hogar, acepta rescatar a la princesa Fiona y emprende una aventura junto a Burro, que terminará cambiando por completo sus planes. Oye, pero bacana, ¿eh? Así que bueno, el éxito de la película obviamente pasó a varias películas después. Justamente Gato con Botas también tuvo dos películas. Eso. Así que bueno, se estrenó originalmente el año 2001 y ahora el 22 de octubre se viene Shrek de nuevo, reestreno para celebrar sus 25 años. ¿Ah? Y claro, donde se popularizó también este tema. Smash Mouth lo vamos a escuchar, All Star. Buen tema. 5:25.

0: Perfecto. 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
1: Luego de matemos las ganas de Jessy Uribe, aquí está Milky Just The Way You Are con Mal Graham, algo de punchy punchy. Vamos.

0: Bueno, amigas, amigos, antes de la pausa, claro, vamos a revisar ahí a toda la gente que se sigue reportando. ¿Qué pasó, brother?
1: Ya, mira. Para redimirme un poquito, vamos a hacer esto de nuevo, ¿ya?
0: A ver.
1: Ya. Si a lo mejor la cagué con Champagne Supernova, ya, pero mira, vamos de nuevo. ¿Se me permite?
0: Eso es lo bonito de contactarse con la radio. Cuando uno dice, ya sabéis que a lo mejor sí me equivoqué, voy a hacerlo de nuevo. Y, ¿viste? Tuvo otra oportunidad el amigo y más encima nos pido sinergia. Está bien. Sí, no, Champán Supernova, no. No. Buena onda con Oasis, pero no. No, ya basta. Vamos a la pausa. ¿Quién más por acá? Hola.
2: Oigan, tócate algo de Jordan.
0: Jordan.
2: Y salúdame a Gris, que está. Entonces le escucha la voz. Saludos,
0: hermanito. Ya, brother, le buscamos. Vamos y volvemos.
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Arena y Sol. Tremendo, ¿eh? Tremendo. Marta Sánchez, caída de carnet, hermanito. Estamos locos. Ya, nos pidieron sinergia.

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2: Vamos al perreo. Aquí está Paloma Mami, Cris MJ. Lo que suena es Nota. Tienes de A Todo Beat de lunes. Dale.

0: 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Ya, niños, gracias por toda la sintonía, que esté muy bien. Gracias a los que pasaron también por el WhatsApp, por supuesto. A no despegarse de la radio que te mueve. Y mañana aquí nos encontramos, obviamente, a las 4 de la tarde en otro A Todo Beat.
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4: Bienvenidos a esta dosis del Mix, muchachos. Edición lunes, con un sol increíble. Programa grabado lunes. No. Oye, que le gusta jugar con eso. Bienvenidos a la dosis del Mix. 6 de la tarde con 10 comenzamos y estamos completamente en vivo, en directo. Nos quedamos contigo. Al parecer tenemos fin de semana XL, ¿eh? Hoy día me enteré, parece, no estoy seguro. Voy a confirmar bien, ¿eh? Señores, se quedan con nosotros aquí en Beat FM porque tenemos una programación buenísima, imperdible. Edición lunes y con todo el power. Arrancamos. Y lo hacemos con Randy Nota Loca y esto tiene que ver con la playa. Este es el Hit Mix del viernes. Con esto comenzamos, señores, el capítulo de hoy. Se quedan con nosotros, todo está habilitado. Y para comenzar el mix. ¡Hey! Así que Randy Nota Loca y esto se llama Playa, muchachos. Se quedan con nosotros en la radio que te mueve. Bienvenidos.

estaba abierto el micrófono, avísame cuando esté abierto. Avísame cuando esté abierto el micrófono, ¿ah? El lunes, pero yo me puedo plantar algún speech no deseado, no deseado. Y capaz que me funen, ¿ah? Escuchabas a Randy Norda, Loca con Playa. Señores, ¿quién no ha usado ChatGPT desde que comenzó, a lo mejor? Y ha generado, no sé, distintas reacciones en todo el mundo, pero además ha sido utilizado para el estudio, para el trabajo, para la creación de imágenes y todo eso. Ahora viene algo que va a revolucionar la industria. No, no, no, no. Lo que pasa es que ChatGPT va a empezar a lanzar publicidad. Sí, publicidad. Según informó TechCrunch, OpenAI está sumando anuncios visuales. Y todo es de modo que van a aparecer junto a las imágenes que los usuarios pidan generar. Las pruebas van a comenzar este mes, aunque por ahora solo en Estados Unidos y es un grupo inicial de anunciantes. Así que de acuerdo a The Next Web, el formato va a mostrar productos en uso o las experiencias que permiten. Estará claramente etiquetado y separado de la imagen. No se está creando. No significa que vaya a influir en tu decisión. ¿O sí? Cada vez que tú pidas algo, hazme más grande esta hamburguesa y aparece una publicidad de hamburguesa. ¿Eso me están tratando de decir? Bueno, está claramente etiquetado y separado de la imagen que se está creando, con OpenAI asegurando que la publicidad no influye en las respuestas de entrega de ChatGPT. Eso decía de OK Google. Y mira, se descubrió que se estaban guardando información, guardando audios. ¿Sabían esa? ¿Que se estaban guardando audios? Bueno, y no van a creer que con ChatGPT te aparezcan publicidades de lo que tú estás escribiendo, de lo que estás comentando, ¿o no? O es muy loco lo que estoy diciendo. Así que ya lo saben, está en el momento de prueba, van a aparecer ya la publicidad en lo que tú pidas a través de las imágenes que ya hayas generado en ChatGPT. Ahí va a aparecer solamente visual, por el momento visual. Así que muy atentos y me imagino que después el plan de paga eliminará todo eso, no lo sé, ¿no? De hecho, para revisar los avisos que no aparezcan junto al contenido que añade la reputación de algún anunciante, OpenAI decidió trabajar con las empresas Double Verify y que ambas firmas van a evaluar el entorno controlado sin acceso a conversaciones reales. No lo sé, publicidad es publicidad. Así que ya lo saben, muchachos, pronto va a aparecer la publicidad en tu ChatGPT favorito, ¿eh? Cuando generen la imagen, ¿eh? Ellos dicen que no va a aparecer lo que tú estás escribiendo porque eso sería espiar. Pero ahí está, listo. Dice que indica que 31 de los 44 países europeos y solo para usuarios del plan gratuito y los del plan Go, quienes tienen Plus, Pro o Enterprise no lo ven. O sea, solamente los de planes gratuitos y de plan Go le van a aparecer esta publicidad. Y los de quienes tienen Plus, Pro o Enterprise no lo ven. Así que ahí está. Publicidad con ChatGPT. Ahí está. Ya, te hablamos de. Comenzamos con el Hit Mix. Deberíamos ir con. Katais. Aprovechemos de ir con Katais, que también fue parte del Hit Mix. Y nos quedamos con Nena Bad Bitch.

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1: Una nada más, escuchabas a Mike Towers, muchachos, en el mix. 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A ver, ¿qué es esto? Mira, recién estamos hablando de ChatGPT. Se están haciendo las pruebas y próximamente ya veríamos, para los que tienen el plan gratis, el plan Go también, se va a venir publicidad. Con todo lo que generes ahí, ya sea imágenes, parece que son imágenes, van a generar también imagen de publicidad, que no va a afectar lo que tú generaste, pero sí va a molestar. Bueno, estábamos revisando algunos textos. Hasta el 31 de agosto se registraron más o menos 159 mil millones, sí, 159 mil millones de usuarios mensuales en la Unión Europea, frente a los 45 millones de... Sí, 145 millones. El medio también señala que ChatGPT ADS superó los mil millones de anualizados en menos de 200 días. Estos son datos que están dando ahí en el público. Así que en su comunicado de lo que se está haciendo, ¿eh? Pero gastan agua. No es muy bonito eso, ¿eh? Pero ahí está. Así que estoy en la duda. 159 mil, 100 millones de usuarios mensuales. Es más o menos. Esto fue hasta el 31 de agosto. Ahí está. Así que ya en Europa de los... están haciendo las pruebas. Latinoamérica no se sabe cuándo. Pero podría ser la misma fecha que para Netflix también. Netflix dijo que iba a lanzar también su plan, para los que tienen... van a hacer un plan gratis. Y ahí le van a poder meter publicidad a lo que está haciendo Disney. Pero Disney va más allá. Disney, en vez de avanzar, quiere retroceder. ¿En qué sentido? No quiere cobrar que el plan, perdón, el plan básico de Netflix va a poner publicidad como Disney. Pero Disney quiere tener un plan gratis. Y el plan gratis quiere meterle publicidad. Como la como antiguamente con la televisión. Todo es dinero, señores, todo es dinero, ¿eh? Nos vamos a la pausa, muchachos. Regresamos en los próximos minutos. Nos toca las mezclas del lunes. Pero

0: Regresamos con el sonido de Sinaca, Marcianeque, Matías Muñoz, muchachos, en el próximo bloque. No se vayan de la radio que te mueve porque tenemos más sonidos, ¿vale?
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2: Ya, muchachos. Ya se nos viene Matías Muñoz en los próximos. No, Matías Muñoz. La canción que se llama Matías Muñoz. ¿Les puedo dar un dato? De ahí les doy el dato. Ya que tenemos un fin de semana XL. Ahí de ahí les cuento. Perfecto, gracias producción. Nos quedamos con Matías Muñoz. Esto es nada menos que Sinaca y Marcianeque. Hoy andamos con el Furcio hoy día,
3: ¿eh? Es que andar el Sinaca,
4: Aló, Mati.
5: Hay una caja de mina en la casa. ¿Qué vamos a hacer?

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1: No ponemos a mezclar, muchachos, lo que salga en este bloque después de escuchar a Sinalca con Marcianeja y Matías Muñoz.

0: escuchabas a Lady Gaga con Blood Mary. Alguien decidió que encontró bueno el baile de Merlina, de Netflix, de Wednesday, ese baile, pero la canción era mala. La subió, pero le puso la canción de Lady Gaga e hizo un trend. Alguien tiene que haber hecho el primer trend y de ahí vamos. Vamos de nuevo a la reproducción en Spotify para Lady Gaga. Y no es la primera artista que tiene estas, digamos, ganancias a través de TikTok gracias a los fanáticos. Hay muchos que han vuelto a facturar. De hecho, sacaron a Alpha Bill con su Forever Young, de haberse quedado en el anonimato o descansando jubilado. Y lo sacó al ruedo y ahora Alpha Bill está haciendo algunas presentaciones con después de haber sido tren. Y fueron los hijos, el otro día estaba viendo la imagen, claro, los hijos eran los que le metieron ahí a TikTok, los felicitaban por Forever Young y todo eso. No, está genial TikTok. Dale, pausa, nos vamos a la pausa, regresamos con el último, no, nos queda una hora. Nuevo bloque del mix en los próximos minutos, así que muy atento, no te vayas, te quedas siempre con la radio que te mueve, dale.
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acompañamos en vivo. Son las 7:07. El viernes se mostró imágenes de lo que era... O sea, nosotros tenemos un fin de semana XL confirmadísimo este fin de semana. Perdón, me estoy mandando las partes. Pero de repente nos quejamos, de los tacos que hay, por ejemplo, a esta hora y todo el cuento. Y de las vacaciones también, de regreso, el fin de semana largo, también el domingo en la autopista, ahí nos quejamos de... Puede pasar una hora, dos horas. Pero el viernes que pasó, comenzó la semana dorada en China, que son las vacaciones. Semana dorada, son 12 días. A ver, las filas de vehículos que se mostraron eran increíbles, todos saliendo de China, todos de vacaciones, son alrededor de 12 días que tienen de estas vacaciones. Y estábamos revisando que los tacos pueden ser de más de 24 horas, incluso 36 horas. De hecho, sí, tacos de 36 horas. Así que disfruta lo que tienes. Para los que están ahí en el taco y dicen, taco y la concha. Voy a tocar la bocina porque yo sé que con eso se avanza. Vamos tocando la bocina. O sea, weón, son... perdón. Son 24 a 36 horas. Hay un récord en China de la Semana Dorada. Que fue el récord increíble. Son 12 días. Pero el taco ocurrió en el 2010 y que alcanzó a durar, perdón, a durar sin... ¿Cuánto? Casi 40 horas. No, más de 40 horas, se quita, además. Más de 40 horas fue el récord que hubo de taco, muchachos, ahí en la autopista para salir de China. ¿Ah? O sea, todo sí, pero un orden. Pero las imágenes son increíbles cuando tú las ves y ves esa cantidad de gente, la paciencia que hay, que me voy de vacaciones. Y el problema que se vienen también los destinos turísticos, y los destinos turísticos comienzan también a salir esas imágenes de las playas completamente llenas, no cae ni un nadie. No, y de vuelta es lo mismo. De hecho, aconsejan no ir durante la Semana Dorada para no toparte con los turistas locales, o sea, la gente local que sale a turistear de vacaciones. Ahí está, así que imagínate un taco de 36, más de 40 horas. No, feliz vacaciones a la Semana Dorada en China para nuestro público que está ahí y que nos vea a través de la... nos escucha a través de la aplicación, que están saliendo subtítulos en este instante. Vamos con más. Nos quedamos con Bizarrap, Daddy Yankee. Este es el Music Section 66.

Escuchabas ahí el Báilame Despacio, pero la versión de Santos y Dinel. Señores, hablamos, bueno, hoy día en la mañana comentamos lo de qué pasó con el Glastonbury, que se lanzaron las entradas este fin de semana, este domingo, y en menos de 45 minutos quedaron completamente agotadas para lo que va a ser la edición del próximo julio del 2027. Recordemos que este año no hubo Glastonbury por problemas de, o sea, no problemas, sino para descansar el suelo. Hay una técnica, tienen que ver la granja de Jeremy Clarkson para cachar lo que hacen los con el suelo, que lo dejan descansar y vuelven el próximo año, muchachos, para hacer la nueva temporada del Glastonbury. Y que sin saber que el lineup se viene, pero en menos de 45 minutos se vendieron todas las entradas de este domingo. Para este domingo, claro. Ahora, este jueves 8, volviendo a lo local, este jueves 8 de octubre, se va a anunciar lo que sería el cartel de artistas para el Lollapalooza en su edición 2027. Y esto sería el mediodía. Esto lo dijeron a través de las redes sociales. Segundo año ya de regreso en el Parque O'Higgins. A ver, los fanáticos compraron en verde, le fue muy bien al Lollapalooza en eso. Y ahora los que son de Lollapalooza, los que compraron las entradas, están hablando en las redes sociales de quién podría venir. Nombres. Déjame tomar un... Nombres que están ahí dentro de los fanáticos. Charlie XCX, podría ser Ginny de Blackpink, epa. Sara Larson, que ha tenido su momento, sí. Una canción que salió un buen tiempo, el Hush Life, pero que le hizo en un en vivo dentro de una radio, pero que le hizo una coreografía, ese clip salió viral y empezaron a hacerlo, lo que te dije en algún comienzo con TikTok. ¿Te acordás que te hablé de TikTok? Perfecto, ahí se subió a TikTok el Hush Life, ¿sí? Se volvió viral nuevamente y puso de nuevo a Sara Larson. Y que se habían fijado también en los Grammys para decir a Sara Larson como artista nueva. Ella dijo no, porque yo llevo como 20 años. Bueno, todo eso. Y es uno de los nombres que le gustaría a los fanáticos que viniese para esta edición de Lollapalooza. Olivia Dean, The Neighborhood y otros como Mon Laferte y DJ Vampiro. En serio. Al lado de Paul McCartney o Radiohead, que también son los nombres, ¿ah? Oye, está el cartel ficticio. Oye, sería bueno comparar el cartel ficticio, porque todavía no se sabe, hasta el jueves, quiénes podrían venir al Lollapalooza versus Festival de Viña. ¡Oh, oh! ¡Te la ve! Ahí tenía un verso. Toma. Para los programas que hacen, ahora llámanos y dinos. Ahí te la dejé. El versus, por versus del cartel Lollapalooza versus cartel Festival de Viña. ¡Oh! ¡Te encargo! Ahí vamos. Es que no puedo hacer comparación, ¿eh? Pero... No. Lo que les gustó de Lollapalooza del año pasado es que hubo un cartel bastante interesante. Sí, versus los que se estaban quejando que no hubo un cartel más pop y más, ¿cómo podríamos decir? Más retro. Pero veamos, muchachos, este jueves entonces 8 sería entonces... Se lanzaría el cartel oficial al mediodía de lo que serían los artistas para el Lollapalooza edición 2027.

0: 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Y nos vamos a la pausa. Nos vamos a la pausa. Nos vamos a la pausa. Y regresamos con... El sonido pertenece a Swedish House Mafia, muchachos, en el mix. No se vayan porque nos queda ya el último bloque de Mix Edición Super Lunes.
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3: Estamos ya con el último. Estamos listos con el último bloque del mix, ¿eh? Sí. Quédate siempre con la radio que te mueve y no te desconectes, porque tenemos buenos sonidos, ¿eh? Y después de las 8, programación increíble aquí en la vida. Así que muy atentos. Vamos con versión remix. Esto es Bruno Mars en la radio que te mueve.

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1: Bueno, te comentamos recién y te hablamos de inteligencia artificial, de lo que pasaba con ChatGPT, que están haciendo pruebas para después ponerle publicidad a las versiones gratuitas. Obviamente quieres que pagues más y todo eso. Bueno, y Sam Altman, que es el creador de ChatGPT, se ha mandado declaraciones que... Insistimos en tomar el tomo 1 y 2 de Terminator porque, dice Sam Altman, se suma la advertencia por los peligros de la IA. Podríamos perder el control del futuro. Eso es lo que dice. Pero también lo hizo hace muy poco. Ese es el CEO de OpenAI. En una entrevista que con Decoded, Sam Altman defendió mantener acceso amplio a estas herramientas, incluso si esto significa convivir con algunos usos perjudiciales. O sea, van a haber errores, van a haber fallas, pero queremos que todo esto se mantenga, que no lo corten, que no censuren la inteligencia artificial. Pero aquí viene la frase o la afirmación del CEO. No estamos hablando de una conspiración, no estamos hablando de que lo dijo alguien al pasar, qué sé yo, lo dijo Juanito y Juanito se lo pasó al otro. No. Lo dijo Salfate, no. Lo dijo Julio César Curado, no. Lo dice el mismísimo CEO de OpenAI. Habló lo siguiente y dijo que... Creemos que el mundo debería aceptar que ocurran algunas cosas malas a cambio de los beneficios de esta tecnología y de que las personas tengan capacidad de decisión. ¿Viste cómo es todo? Creemos que el mundo, y lo dice con afirmación, debería aceptar que ocurran algunas cosas malas a cambio de los beneficios de esta tecnología y de que las personas tengan capacidad de decisión. Lo dice el mismísimo CEO. No puede ser, ¿ah? No puedo salir contento después con esto, ¿ah? Deberíamos con una canción bien triste. No puedo ir con el Ginza. No puedo ir con el Ginza después de esto, ¿ah? Pero les advierto, vean Terminator 1 y 2 porque para allá vamos.

0: 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Información de cine para cerrar. Matt Reeves, que es el director de Batman con Robert Pattinson, detuvo el rodaje. Warner Bros. Detuvo el rodaje de la película para atender una situación de índole familiar personal. Esto es la información que tiene Variety. No sé si afectaría el estreno de la película, pero esto es lo que se sabe hasta el momento, que se tuvo que ir del rodaje, paralizando completamente todo por un asunto familiar. Y lo otro, que hoy es el día de James Bond. James Bond. Por si eres fanático, no sé, de todas las versiones de Sean Connery, Roger Moore. Sean Connery, que es el primer James Bond, obviamente, odiaba la versión de James Bond de Roger Moore, pero sí le gustaba mucho la de Daniel Craig. No dijo nada de Pierce Brosnan. Ahí está, señores. Por si lo quieren ver, creo que en Amazon Prime lanzaron toda la filmografía de James Bond. Si eres fanático y te gusta ver el agente 007 pasando por Timothy Dalton, por Pierce Brosnan, Daniel Craig, el Doctor No, también lo pueden chequear en Amazon Prime. En el día de James Bond. Con licencia para matar. Es el 007. El 00 significa licencia para matar. El 7 es el nombre de la gente. Nada más. Y Quantum Obsolete, nada. El Casino Royale tiene que ver con eso. El inicio de cuando le dan el 00, la licencia para matar. Eso. Nos vamos. Cuídense mucho, pórtense bien. Nos escuchamos mañana a 6 de la tarde. Hacemos otra ronda del mix acá en Beat FM. Así que un abrazo gigante. Se cuidan mucho, se portan bien. Cuidado con la lluvia, si se viene la lluvia. Así que un abrazo para todos. Nos escuchamos mañana entonces, 6 de la tarde. Hacemos otro mix solo aquí en la Beat. Así que un abrazo. Chau. Adiós. Nos vamos.
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3: Siete de la tarde con 58 minutos.
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1: Sí. 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